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0: Sin renunciar, exactamente. Y entonces, bueno, hicimos una celebración de la Navidad por anticipado, pues donde las personas que atendemos y entidades como Aspronaga y Aspadisol, que nos acompañaron, pues pusieron dentro de unas bolas sus deseos. Y al finalizar esto, pues hicimos el acto del encendido del árbol de Navidad.
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2: 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Pero aquí luchando todos, eso... Ante todo, ¿qué quieres que te diga? Pues una lucha, todos los días lo mismo.
1: Todos esos días. María emociona, o sea, sabía que podía pasar. No queremos tampoco aquí forzar a ninguén. Elena, pero esto es, claro, son 24-7 y a renuncias, no día a día. ¿Cómo as podemos entender y comprender los demás?
3: Es muy complicado que la gente entienda. Para entender tienes que tener una persona de 24/7, ¿no? Y eso no todo el mundo lo tiene. Entonces nosotros nos es muy complicado el día a día con ellos. Llevarlos a los sitios, hay muchos sitios donde no puedes acceder con ellos. Hay muchos sitios donde no puedes cambiarlos, porque hay muchos niños que necesitas cambiarles el pañal. Y adultos. No tienes dónde hacerlo. Tienes que hacerlo en los suelos de los baños.
1: Este tipo de cosas, que son pequeñas, grandes cosas para vos, pequeñas, grandes cosas, al final son cuestiones de cartos, muchas veces, ¿no? Decía antes, Ricardo, sobre custo en las familias de entre 250 y 800 euros semanais. Mari Carmen Barreiro, presidenta de Aspace.
4: Hola, buenos días.
1: Un dato sobrecogedor.
4: Pues sí, muy significativo. Y la verdad que las familias, la mayoría de ellas, por no decir todas, no puedes hacer frente a tantos gastos y el tiempo y, bueno, todo. Todo, porque como decía Elena, son 24/7.
1: Y decías otra frase, Ricardo, que apunté, que decías, esto no es dar lástima, esto es conseguir apoyos.
0: Por supuesto, vamos a ver, lo que hacemos desde el momento asociativo es apoyar a las familias que atendemos, porque muchas lo que han tenido que hacer, y sobre todo la gran mayoría son las madres, el 71,5% de las familias son las madres las que cuidan, las que han renunciado pues muchas veces al trabajo para poder dedicarse de forma plena a atender a sus hijos. Entonces, desde el movimiento asociativo reivindicamos los apoyos necesarios, pues para que ellas puedan tener una vida plena. Porque hay una preocupación que tienen todas, es, y el día que no puedan, ¿qué va a pasar? Es
1: decir, claro, porque aquí estamos viendo, Chon, por ejemplo, era miña quinta, ¿no? Fai 50 ahora también, acaban de decirme en febrero. Sí. Más o menos, sí. Y claro, Chon le va viendo aquí pues todo ese tiempo y o tiempo va pasando y las necesidades también van mudando, no son las mismas que antes.
4: No, claro, cuanto más mayores son, las cosas se multiplican. Hay más necesidades, más apoyos, más, no sé, de todo. El que decía Elena también, ir a los sitios que no puedes acceder, sitios a lo mejor que son nuevos, una cafetería, por ejemplo, y tienes un escalón para subir. Es que no se concibe en estos tiempos que hagan unas obras nuevas y que todavía estemos reclamando y pidiendo la accesibilidad para las personas.
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2: Es que eso está en el ADN del movimiento asociativo, el luchar y el reivindicar por alcanzar, no cosas, no pedimos nada especial, pero sino que las personas que atendemos y sus familias sean al final ciudadanos de pleno derecho.
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2: A ver, se van dando os pasos en los cambios legislativos, pero queda mucho por hacer. Y queda mucho y muchos apoyos económicos que tenemos que tener las entidades. Es decir, las personas con parálisis cerebral, el 80% son grandes dependientes, necesitan muchos apoyos. La ratio de personal que nosotros aquí tenemos es casi 1-1. Es decir, aquí atendemos en total.
1: Dou fe, sí, chegué y había TEDs más o menos 120, ¿no? Sí, sí, sí. Las distintas dependencias y hay 120 trabajadoras.
2: Por supuesto, y eso hay que mantenerlo, pero es que no es suficiente. Es decir, es que las personas que atendemos necesitan más atención, pues más tratamientos, pues para igual no mejorar, pero sino que no tenga un deterioro pronto. Hay estudios científicos que lo que dicen es que las personas con parálisis cerebral tienen un envejecimiento prematuro. Bueno, pues de hecho la Confederación ha sacado un estudio que a partir de los 35 años empiezan a tener ya procesos de envejecimiento. Uh-huh. Bueno, pues las entidades nos tenemos que preparar, pero no solo nos tenemos que preparar. Es decir, el coste en los recursos humanos cada vez se va multiplicando y por eso necesitamos el apoyo de todas las administraciones, del color que sea.
3: Eso es. Muy bien.
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5: 613. 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
7: Muy bien, buenos días.
6: Súper mollado, además de eso, ¿no?
7: Sí, muy mojado. Estamos pasado por agua, me ha llegado el agua prácticamente hasta las rodillas. Lo único, bueno, es una experiencia

0: inolvidable y muy recomendable para todos los públicos.
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0: Sí, correcto, ha sido nada, salir de la ermita de San Marcos, hemos puesto el último sello y la verdad que ha sido, bueno, una lluvia muy, muy escandalosa, porque grandes truenos, relámpagos y bueno, la verdad es que un poco laborioso y bueno, todo el mundo iba súper mojado, pasado por agua, los chubajeros no cubrían absolutamente nada. Y voy a repetir, el agua está por las rodillas, la verdad que bueno, merece la pena, ¿eh?
1: Ainda así merece la pena hacer el camino, bien desde Sarria, ¿verdad?
0: Correcto, desde Sarria. Empezamos ahí el pasado jueves, día 1, y bueno, pues ya por fin estamos llegando aquí a Obradoiro.
1: Estás aquí a menos de un kilómetro. Un cierto nerviosismo en estos momentos, siendo que se ha mollado ahí, bueno, cuando uno está así en las últimas, por así decirlo, ¿no? Los últimos metros.
0: Sí, la verdad es que un poco nervioso y quizás agotado realmente. Vamos a ir con las piernas ya un poco saturadas, porque al final son bastantes kilómetros, los cuales, bueno, pues como se suele decir, pasan factura. Pero bueno, al final la factura hay que pagarla y la pagaremos hoy aquí en Santiago, pasando un gran día y bueno, comiendo muy bien. Y la verdad es que será, voy a repetir, una experiencia inolvidable que nunca se olvidará.
1: Por eso esa factura que es esa de comer. ¿Ves con Mari también, no?
0: Sí, vengo con mi chica, con Maite, con mi mujer.
1: Con Maite, pero...
0: Y la verdad es que ella, bueno, es una auténtica campeona, porque en ningún momento apostaba nada por ella, que hubiese aguantar o iba a aguantar todo el camino como ha aguantado. Y la verdad es que la primera etapa desde Sarria a Puerto Marín, pues bueno, fue un poco dura, sobre todo la bajada ya entrando en Puerto Marín, que bueno, que la verdad es que la pobrecita, la bajada la costó bastante, pero bueno, al final es una auténtica campeona y lo consiguió con creces. Y bueno, ya me remito, estamos aquí ya.
1: No la boa, por llegar, sobre todo tipo que estás acostumbrada a bo tempo, que eres de Cádiz, pero ahora con estos últimos metros en chuvia, cosa complicouse.
2: Bueno, pero merece la pena, la verdad.
1: No la boa, os dos, de verdad, gracias.
2: Muchas gracias, gracias a ti.
1: Pues deixámoslos a estes peregrinos súper amables que estuvieron aquí agardando conmigo, gracias. Gracias, que tenéis buen camino, un abrazo, gracias. Deixámoslos, porque estamos aquí en la rúa de San Pedro, viendo cómo pasan precisamente todos, Kiko, ataviados con ese chubasqueiro, ¿no? Con esas botas, imagino, impermeables, como las miñas, pero totalmente empapados, a piques de entrar ahora no obradero. Como digo, ahora un poquillo de calma, un poquillo de tregua, vale. Chove, pero de manera feble, 17 grados en Santiago, cielos totalmente cubiertos, pero digamos que se ha pasado o peor da mañá.
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0: Dende logo. Moita chuvia hoxe en Vigo tamén, non?
1: Sí, tamén. Pois un ballón de auga que caeu esta mañá. Evidentemente que tamén o sufriron os futbolistas do Celta nese adestramento na cidade deportiva Fouteza.
0: Que tal onte nas conferencias que hubo en Balaídos coa presenza de Marián Mouriño, de Javier Tebas, con estes dous persoeiros, sempre hai que destacar algo do que comentan.
1: Sí, cousas interesantes, nesa charla, coloquio na que estaba Javier Tebas, Marián Mouriño e o alcalde da cidade, Abel Caballero, moderada polo presidente da Asociación de Xornalistas Deportivos Españóis, Tito Irazusta. En ela Tebas falou de algo importante, Paco, algo que lle preocupa aos clubs pequenos, non? Ese reparto dos dereitos de televisión que, desde logo, en España é moi desigual, non?
0: Barça e Madrid levan moitísimos millóns, máis que o resto.
1: E isto leva sendo así moitos anos, cousa que na Premier pois, é ben diferente, non? Por iso, disto falou o presidente da Liga, Javier Tebas, recordando que para que se modifique isto hai que facer por parte do goberno un decreto lei.
2: Está hecho por ley, porque en aquel momento los clubes no nos podíamos de acuerdo en cómo se tenía que repartir y se llegó a que entre el que más gana y el que menos no puede haber una diferencia de 1 a 3,5. Hay algunos que abogan que para que se cambie el Real Decreto pues va a ser que haya más diferencia todavía, porque dice que son los que generan todo. Cambiar el Real Decreto Ley de Televisión es un planteamiento para el tema reparto que se oye muchas veces. Pero bueno, que hay que tener mucho cuidado cuando se abre el melón, porque hay unos que quieren el melón llevarse más tajada y otros que consideramos que, para mí, ha llegado un momento de ir en una línea que a lo mejor hay que ser más equitativo, el 1 a 3,5. Además se pensó, o cuando se establecieron aquel Real Decreto, que yo intervine muchísimo, para unos ingresos de nuestra competición aproximadamente hasta 1.300 millones de euros. ¿Por qué? Pero claro, cuando ya llegas a 2.000 millones se produce mayor diferencia, porque el de arriba del 1 a 3,5 se lleva mucho más que el de abajo, ¿no? Entonces, tocaría una revisión intentando apretar.
0: Este é un tema ben interesante, porque sí é certo, e é que os dous principais equipos, quizás tamén o Atlético de Madrid, pero sobre todo o Barça e o Real Madrid, cobran de longe cantidades moi superiores aos restos dos equipos, pero eles tamén teñen argumentos para defender que cobren esas cantidades porque xeran moitísimo interese, seguramente moitos pagos por visión. 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Entonces claro, agora mesmo está nun termo intermedio, non? Pero bueno, é que hai moitas vertentes para ese reparto de eses 2.000 millóns.

0: Es que es un caramelo muy goloso que sigue siendo, para clubes como Celta o Deportivo, aproximadamente 60 u 70% de sus ingresos cada temporada.
1: Moitísimo. Moitos cartos. Incluso te vas sin alaba que hai clubes para os que é un 80% dos seus ingresos. Que moito, non? O que importa os dereitos de televisión. Pero te vas apuntar a unha cousa, que tamén creceron os dereitos de televisión por outros conceptos, por exemplo, como xogan en Europa. O Celta este ano vai no notar, como notou a tempada pasada, porque precisamente por xogar en Europa recibiu 17 millóns de euros máis o ano pasado. Co cal, é moi importante estar en Europa. Estar en Europa para os equipos de Champions xa nin que contar, non, de esa situación, que evidentemente cambia moito en canto que podes gastar en cada ano. Pero é evidente, Paco, que isto necesita unha reforma. Unha reforma porque se na Premier hai unha competitividade por parte de todos os clubes da Liga, ou cando menos hai moitos clubes, digamos, con capacidade económica, na Liga Española están moi limitados precisamente porque os grandes levan moito máis parte desa torta, non?
0: E logo hai algo que sempre se lle achaca a Liga de Fútbol Profesional e son os famosos horarios, que é certo que van na contra do fútbol presencial. É dicir, o domingo clásicamente pola tarde ou incluso sábados foron os horarios do fútbol en España, e agora, claro, temos partidos venres en toda a franxa horaria do sábado, domingo mediodía, domingo noite, luns. Pero claro, como a cambio de aceptar esos horarios as cantidades económicas son tan elevadas, isto sí que parece que non se vai poder mudar.
1: Sí, isto, este é o gran problema, ¿no? Que explicaba Tebas, que a cambio diso tes moitos máis cartos por dereitos de televisión, e claro, por iso hai que xogar en franxas horarias tan diferentes. Sí que fixo unha pequena queixa no que foi a charla coloquio a presidenta do Celta, María Mouriño, que recordaba que hai que respetar, ou cando menos tratar de facelo, a 72 horas entre un partido e outro.
2: Estamos pues, en reuniones de la Liga, entendemos que para la Liga hacer estos calendarios y cuadrar los horarios con todo lo que nos comentaba Javier, ¿no?, sobre los tenders y los derechos televisivos, pues tienen un reto importante. Sí es verdad que nosotros pues abogamos siempre por el cumplimiento de mínimo esas 72 horas del descanso de los jugadores, que es al final nuestro activo más importante y al que tenemos que cuidar y proteger, ¿no? Entonces, pues siempre estamos ahí ajustando, viendo que se cumplan esas horas de descanso, pero entendiendo que, pues con todo este calendario que hay entre ahora, además ahora jugando tres competiciones, pues es complicado poder llegar a más descansos que esos.
0: E que o Celta agora vai iniciar unha xeira de 7 partidos en 22 días. Vou dividir 7 entre 22, pero sí, debes sair...
1: A ver, son 9, en realidade, os que tes antes do parón seguinte. E sempre xogando un partido entre semana. É dicir, xogando na fin de semana, ben sábado ou domingo, e xogando na entre semana. Co cal, é un non descansar agora mesmo, tendo 3 partidos por semana, sempre. E a semana seguinte igual, así, ata que chegue o novo parón da competición. Co cal, Paco, pois estamos falando evidentemente dunha xeira de partidos tremenda, non? Tremenda, pero María Mouriño dicía que para o seu equipo isto é un reto.
2: Pues creo que es un reto importante para todos. Creo que tenemos un entrenador que con estas rotaciones que hace fomenta que todos estén bien y que todos lleguen bien, con lo cual, bueno, pues confiemos en que tenemos plantilla, tenemos también ahí al Celta Fortuna y estamos listos.
1: Ademais, despois desa victoria primeira da Liga conseguida antes do parón, precisamente ante o Santander por 5-0, pois a presidenta do Celta considera que non había motivos para perder a confianza, pero que aínda quedou reforzada.
2: Pues con la misma confianza que tenemos desde el primer día, ¿no? Yo creo que nunca hemos perdido esa confianza, creo que los jugadores no la han perdido, el míster tampoco. Se tardaron en llegar ese primer resultado y llegó con esa alegría de además ese día tan bonito que fue la Xuntanza aquí en Balaídos, y después por rematar todos juntos con ese 5-0 fue espectacular. Y nada, y ahora queriendo ya todos queremos volver a ver al equipo jugar, ¿no?
0: Onte a estas horas sabíamos que o rival do Celta na Copa do Rei será o Salamanca, no Estadio do El Mántico, na última semana de novembro, do outubro deste mesmo mes. Logo, pola tarde, foi o sorteo da Copa da Raíña. Aí están as Celtas que van a recibir o Español da Primeira División na seguinte semana, entre o 3 e o 5 de novembro. Marian falaba tamén, Víctor,

0: croata, pois para botar unha man por ali, que seguro que hai necesidades.
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1: 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Comezou ante a concentración das rapazas de Sonia Bermúdez, hoxe primeiro adestramento, posteriormente viaxe cara aos Estados Unidos para fazer esta concentración dunha semana aproximadamente con dous encontros para ir preparando, así o manifestaba hoxe Irene Paredes, a capitá o que vai ser o Mundial de 2027 en Brasil. Para ela, con estes dous partidos amigables, frontón a unha selección de tanto potencial, comeza verdadeiramente a Copa do Mundo.
2: Son dos encuentros que son amistosos, pero lo tomamos como si el Mundial empezara aquí, ¿no? Queremos llegar totalmente preparadas al Mundial. Estos partidos son de los que preparan por el rival, pero también por el contexto. Ahora estamos en un momento en el que somos ranking número uno y ellas están segundas. Nosotras somos las actuales campeonas del mundo, ellas de los Juegos Olímpicos. Pues bueno, yo creo que será uno de los partidos más esperados.
0: Deixamos o fútbol internacional e queremos falar do fútbol galego. E hoxe facerlle un oco á Unión Deportiva Ourense, que logo dun inicio con malos resultados comeza, parece que, a collerlle o pulso á categoría. Foi quen de acadar o primeiro punto no Couto hai semana e media fronte ao Cacereño, empates en goles, e de empatar a un en Irún co equipo do Real Unión de Irún, nun partido ademais moi polémico onde a Unión Deportiva Ourense lle anularon algún gol que puido supor os tres puntos. Falamos en directo no Galicia en Goles con Mano Vizoso, portero da Unión Deportiva Ourense. Que tal, Mano? Boas tardes.
3: Hola, buenas tardes, que tal?
0: Como estades? Logo dese partido, dese empate a un no Estadio Ngal en Irún, realmente dá sensación de que os xogadores rematastes coa sensación, non sei se decir de roubo, pero si de decisións arbitrais que fixeron que non puiderades sumar os tres primeiros puntos.
3: Sí, el equipo está con confianza, está con ganas, está con muchas ganas de sumar de tres. Una pena el otro día, al final las decisiones todas se tomaron en nuestra contra, ¿no? Decisiones, no sé por qué para un lado sí, para el otro no, como fue la decisión de penalti, una decisión en la que el primer penalti no se ve bien si impacta o no impacta, que por lo que dice Tejón, que fue el que lo hace, pues dice que es una plancha. 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Y luego los dos goles, ¿no? El primero, bueno, al no tener líneas el FBS, pues no se sabe a ciencia cierta si es o no es, pero el segundo gol es muy claro que no es falta, es un forcejeo. El rival de, bueno, el jugador de Irún se para porque no llega la pelota, intenta pues molestar a Sergi, gana la acción, mete gol, yo creo que en un momento pita gol y luego no sé si cambia la opinión en línea, si levanta en línea, pero yo desde atrás veo que señala gol y de repente pues la anula, un poco raro todo.
0: No sé si un partido así vos pode facer dano ou vos pode, non sei se enrabietarvos ou darvos a razón en que estades no bo camiño.
3: Sí, a ver, yo creo que es rabia, la impotencia del momento, ¿no? De llevar muchas jornadas, sobre todo las primeras sufriendo, donde creo que sí que no estabas al nivel, bueno, no estábamos al nivel de la categoría y que por decisiones arbitrales, ¿no?

0: poder tener 3 puntos más que a día de hoy, pues de tener 2 a poder tener 4, pues hay una diferencia grande, sobre todo en la cabeza de la gente, pero yo creo que también tenemos que darle la vuelta y esta semana pues intentar sumar de 3 como sea.
1: Xoga de Escobar a Caldo este sábado ás 7:15 no Couto. Por certo, tocou vos na Copa do Rei xinástica de Torrelavega no Malecón. Creo que ides facer nun mes máis de 4.000 kilómetros. Non sei se que che parece.
0: Sí, aparte tamén nos toca este mes 2 seguidos fuera. Estadio la verdad que bonito, un histórico de Cantabria. Yo la verdad prefería uno cerca para no tener que viajar, y creo que a nivel partido, si jugabas contra Rosa Coruso, iba a ser un derbi del fútbol gallego,
1: ambiente, más cerca, creo quizá, que iba más a ser bonito,
0: sí, más, claro, más cerca, creo que iba a ser más bonito para todos, más emocionante, con mucha más ilusión, pero creo que de los rivales a tocar, pues te vas a un gran estadio y creo que contra un gran rival.
1: Manu Vizoso, graciñas por acompañarnos. Sorte, boas tardes.
0: Gracias, sorte.
1: No polideportivo, 2 apuntamentos breves no judo e no ciclismo, Toni López.
2: Sí, porque mañá comeza o campeonato do mundo para Laura Vázquez, a judoca viguesa na categoría de menos de 63 kilos. En Bakú buscará a súa primeira medalla mundial en categoría absoluta. Tamén mañá 9:15, participación galega de Alejandra Neira na prova contra o individual do campeonato de Europa Junior de ciclismo en Eslovenia.
1: Grazas, Toni López, e como sempre pechamos co avance de contidos do programa A Penaltis. Iago Galloso, moi boas.
3: Que tal, Paco? Moi boas. Como sempre, pendentes da actualidade do Celta e do Depor, que xa volveron ao traballo e preparan os encontros desta fin de semana na Liga. Como curiosidade, hoxe visitará Penaltis Iván Cross, o encargado dos outfits de Claudio Giraldez. A ver que nos conta sobre as peticións de vestimenta que fai o técnico do Porriño. 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
1: Nada máis, grazas por acompañarnos no Galicia en Goles.

0: que se me está ocurriendo una maldad. Ya se me ocurre una maldad de que son tacos referidos a Chubia, que supongo que también lo saberás.
1: Uy, Chubia, sería
2: hombre.
1: Mucha gente, vamos, sí, sí. Acórdase los
3: parentes. Sí. Oye, Isabel, tronos, que rayos. Tenemos, verán un fondo maravilloso en los pantallones que tenemos aquí detrás en este estudio multimedia.
2: Oh, pensé que iba a decir que era un fondo de carto, no, que había un bote o algo.
3: Pero íbamos a tener que poner yo un fondo con Chubia, que ya está chegando. Íbamos a tener que actualizarlo, ¿eh?
0: Claro, porque o ponerle así una cosa cromática, ¿no? De moitas follas así.
2: A ver, tampoco busquen ustedes. Por ahora choveu media xornada. O sea, tampoco.